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0: últimamente fue la reconstrucción de la vida de su hermana usando diarios, cartas y fotografías. Vuelvo con Grupo Límite, Vicente Fernández y Diego Verdaguer.
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0: 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Escuchas La Preciosa con más y mejor variedad. Yo soy Jazz, la sirena. En las redes sociales me encuentras como Jazz Mosqueda. Hoy 10 de octubre, felicidades a todos los que juegan ajedrez. Es el Día Nacional del Ajedrez. Yo sé un poquito, pero creo que la gente que lo juega y que lo sabe jugar bien es muy inteligente. Te preparo música de Luis Miguel, Los Carlos y Chayanne.
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No ha pasado Halloween y ya están vendiendo las cosas para Navidad. Hay una tienda que se llama Spirit Christmas y van a empezar a abrir desde el próximo fin de semana en el estado de New Jersey, Ohio y Florida.

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0: 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Ya viene la Sonora Dinamita, Aroma, Los Temerarios y Joan Sebastián. En la lista para los disfraces más populares continúan los K-Pop Demon Hunters, la serie de Netflix, es muy popular entre las niñas. Ahora también los personajes de Spider-Man, porque fue una de las películas más grandes de este año. ¿De qué te vas a disfrazar? Algunas personas quieren hacerlo de Dolly Parton o Bad Bunny.
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0: favorito de las películas que se estrenan este fin de semana.
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0: 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Chécate esto. La película de terror que se estrenó ayer se llama Other Mommy. Es una familia que vive en un hogar donde hay una siniestra presencia, una entidad. Ya empezaron la temporada de películas de terror. También se estrena el drama y suspenso. Se llama Social Reckoning. Es una película similar a Social Network. Habla de los secretos y cosas que no dicen acerca de la aplicación de Facebook. Vuelvo con Grupo Mojado, Banda Machos y Grupo Cual.
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2: Se oye bonito, mojado.

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Te saluda Jazz La Sirena. Abrazo grande para toda mi comunidad en Castroville, Greenville, que nos escucha todos los días. Gracias por hacer La Preciosa 105.7 tu estación.

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0: 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Shakira y Piqué se volvieron a ver en el juzgado. Los dos salieron sonrientes y tranquilos y aseguran que no es para quitar el tiempo que los niños pasan con su papá. Ella solamente quiere pedirle que no sean los niños los que tienen que viajar entre Florida y España para visitarlo. Creo que es muy justo, ¿no? Y qué bueno que aprendan a tener una relación cordial por los niños. Volvemos con Destilando Amor, Ay Papacito, de Alicia Villarreal y Banda Móvil.
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1: Es cierto. ¿Ya estamos listos? ¿Eh? ¿Qué cosa? Ya está corriendo. Súbele, dame más volumen. Que se sienta el ritmo.

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0: Tito Olivares.
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1: ¿Por qué no se toca en vivo? A ver, toca en vivo. No, pues ¿quién la va a tocar en vivo? Pues yo la voy a tocar, compadre.
2: Probando, sí, probando.
1: Y ya, hace 20 años.

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0: 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Gracias por iniciar tu nuevo día conmigo. Por aquí, Jermaine. Vamos con Industria del Amor en minutos. También música de Juan Gabriel.
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En minutos, música de Pepe Aguilar, pero antes de eso, este exitazo. Y después te tengo también otra de José José, minutos.

La Preciosa 105.7 te acompaña, Jermaine. Tengo un saludo bien especial para toda mi gente en el este de San Antonio y Leon Valley. Siempre conectados. Gracias por hacer aquí de La Preciosa 105.7 tu estación favorita en casa, en el trabajo y en el carro.

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1: Te tengo a Miguel Gallardo getting ready para cantarte también música de Bronco y Alejandro Fernández en minutos aquí con Jermaine.
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0: La Preciosa 105.7, más y mejor variedad. Seguimos en esta hora con música de los Bukis, también Los Temerarios, con Sin Que Lo Sepas Tú. Te acompaña Jermaine, hola.
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La preciosa 105.7, más y mejor variedad para San Antonio y sus alrededores. El micrófono es este caballero, al mismito Juan Gabriel, también Rocío Dúrcal, El Destino. Oye, tremenda colaboración para la historia. Te acompaña Jermaine.

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1: Seguimos con buena música, minutitos de Los Fugitivos. Me están pidiendo La Loca. Te acompaña Jermaine, hola.
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0: La preciosa 105.7, más y mejor variedad para San Antonio y sus alrededores. Me va a extrañar la canción tuya de karaoke. Te la tengo en minutos de Ricardo Montaner. Te acompaña Jermaine.
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1: Vengo con Chayanne, también José José, los Bukis con amor. Aquí con Jermaine, con mucho amor. Saludos.
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0: pero te quiero mucho, mi amor.
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La Preciosa 105.7 te saluda Jermaine con un abrazo bien grande para toda la comunidad en Castroville y Greenville que nos escuchan todos los días. Muchas gracias por hacer aquí de La Preciosa 105.7 tu estación favorita.

0: La Preciosa 105.7, más y mejor variedad. Seguimos en la hora con música de Ana Gabriel, también Cristian Castro, te acompaña Jermaine, hola.
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El micrófono es suyo, Diva Ana Gabriel. Wow. Nivel, está acompañando Jermaine.

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0: La Preciosa 105.7, más y mejor variedad. Continuamos con Franco de Vita, también Marisela, alguito de Alejandro Fernández, aquí con Jermaine. Saludos.
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La Preciosa 105.7, más y mejor variedad, te acompaña Jermaine, y este lunes arranca tu día con Belia, Irene y la música que te acompaña desde siempre. 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
1: Ok, por mi Instagram, DJ Germaine Radio, un mensajito aquí de Marbella pidiendo música de Pimpinela. Ningún problema, ok, voy contigo.
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La preciosa 105.7, más y mejor variedad para San Antonio y sus alrededores. Ella es Ana Gabriel, wow. Voces como esta, no hay muchas en la historia de la música. Te acompaña Jermaine, hola.

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1: Ok, vengo con música de Chayanne. También me están pidiendo algo de Juan Sebastián. Alguito, a ver, de Diego, los Johnnys también. Ok, Jermaine aquí complaciendo. Saludos, ningún problema con eso, ok.
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La preciosa 105.7 te saluda, Jermaine. A ver, échame tus comentarios o solo practica con nosotros en línea usando la preciosa 105.7 a través de Facebook.

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1: Espero que la estés pasando muy bien conmigo. Vengo con música de José Augusto, también Amanda Miguel con Hagamos un Trato. ¿De acuerdo? Te tengo todo eso, hacemos un buen trato, te quedas conmigo, te acompaña Jermaine.
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La preciosa 105.7, más y mejor variedad para San Antonio y sus alrededores. Seguimos disfrutando la buena música a esta hora. Muchos thank you por la sintonía. Te acompaña Jermaine. Saludos.

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1: Vengo con los terrícolas, con Te Juro Que Te Amo. También Juan Gabriel, ¿ok? Y Marisela con A Escondidas.
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La preciosa 105.7 te saluda, Jermaine. Gracias a toda mi gente en el West Side de San Antonio que nos escuchan diario. Gracias por hacer de La Preciosa 105.7.

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1: San Antonio, más y mejor variedad, la preciosa 105.7. Deseándote que estés teniendo una mañana hermosísima. Yo soy Julieta Gil, a tus órdenes, y sabes que voy a tener música de la que te encanta. Entonces ahí quédate conmigo. Si tuviste que madrugar porque te tocó trabajar, pues llévame contigo en la aplicación iHeartRadio. Y si estás ahí en tu casa preparando desayunito o apenas vienes así como despertando, aquí estaremos con lo mejor de la preciosa.
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Muy buenos días, es un domingo espectacular, simplemente porque la música de la preciosa te acompaña y me permites también a mí acompañarte. ¿Qué te parece si esto de Conjunto Primavera lo escuchamos juntos? Algo de mí, lo escuchas en La Preciosa.

La preciosa 105.7, más y mejor variedad. Te saluda Julieta Gil. Mañana lunes, levántate con la mejor variedad de música en compañía de Belia Irene. 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
1: Hoy dile que sea la vida, dile que sea todo. Claro, ¿por qué no? Date esa oportunidad de disfrutar. Obviamente, si es algo que no quieres hacer, pues no, ¿verdad? Pero si en el fondo estás, ay, quisiera yo hacer eso, pero como que no me lo permito, o me van a decir algo, di que sí a lo que realmente quieres. Yo soy Julieta Gil, estás en La Preciosa.
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1: No esperes a que los demás te den permiso. Muchas veces decimos, es que no sé si está bien con esta persona o no. Tú sabes que no le estás haciendo daño a nadie. Sabes que lo que vas a hacer es algo muy bueno para ti. No tengas miedo de brillar, porque muchas veces es eso. Ay, no quiero hacer sentir mal a esta persona. Y lo único que haces es frenarte de tu éxito, de tu futuro. Acuérdate que las cosas que te nacen del corazón tienen que hacerse. Son tus sueños, son tus realidades. Seguimos con más de la música de La Preciosa.
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San Antonio, más y mejor variedad, la preciosa 105.7. ¿Listo el desayuno? ¿Ya? ¿No? Ah, bueno, ok, me avisas. Qué rico un café, ¿no? También, ese sí ya. Estoy brindando contigo con un cafecito delicioso. Mi nombre es Julieta Gil y estoy aquí acompañándote para que esta mañana se te haga todavía más a gusto y más livianita aquí en La Preciosa.

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1: Atrévete a soñar, no te quedes ahí pensando que es muy grande para ti, que ay, es muy bonito para ser realidad. Puede ser, pero ¿qué tal si se hace realidad? Tú sigues soñando que no cuesta nada. Bien dice el dicho, soñar no cuesta nada. ¿Y el universo qué crees? O Dios, o en quien tú creas, en ese poder más arriba de nosotros, no tiene presupuesto, ¿eh? Ellos no dicen, pide pero poquito, o no, sí, pero no. ¿Cómo crees que la demás gente que tú admiras, que tiene mucho, que tú dices, ah, yo quisiera también ser o tener, ellos no estaban pidiendo de a poquito? Así que hoy te propongo, pide, pide porque te lo mereces. Seguimos en La Preciosa.

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0: 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Seguimos en la preciosa. Fíjate que te tengo una tareita para ti, porque apenas estás empezando tu domingo. Una terapeuta me dijo una vez, el cerebro es tonto. Yo, ¿cómo de que el cerebro es tonto? Me dice, sí, nada más fíjate lo que va a pasar. No en el mal sentido, pero empieza a sonreír. Ahora sonríe más. ¿Qué está pasando? Y dije, no, pues como que automáticamente quiero seguir sonriendo otro ratito. Me dice, claro que sí, porque tú lo que le dices al cerebro, eso es lo que hace, eso es lo que está recibiendo tus órdenes. Entonces, hoy te propongo, ¿por qué no? Hacemos la tarea, ¿no? Hay que sonreír más, otro poquito más, especialmente en esos momentos en los que no queremos. Seguimos aquí en La Preciosa.
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Es una mañana hermosa, llena de ilusiones, de olores también sabrosos. Y para mucha gente, día de descanso también, si ese es tu caso, ahí sintonízanos porque yo te voy a seguir acompañando todavía otra hora y media más y todo el día, siempre, con la música que nos hizo vibrar, sonreír y estar nostálgicos en el mejor sentido de la palabra.

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Te saluda Julieta Gil. Gracias a toda mi gente que nos está escuchando de San Antonio, el West Side, South Town. Gracias porque escuchan a diario y gracias por hacer de La Preciosa 105.7 tu estación favorita. 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

0: 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Hola, te saluda Julieta Gil. Esta estación me fascina. La preciosa está llena de nostalgia, está llena de vida, pero también hay un espacio en el que debemos decir qué bonito lo que fue y qué bonito lo que viví, y hacerlo con gratitud, no con pérdida. Y esto es lo que transmite esta música. Nos permite recordar, y la nostalgia nos muestra parte de nosotros que aún podemos recuperar sin quedarnos atrapados en el pasado. Siempre recordando que tenemos mejores propósitos y que lo mejor está por venir, mientras recordamos lo mejor que hemos vivido. Sigue conmigo con la música de La Preciosa.
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3: Bueno, pues quiero saludar a todos los que nos están escuchando y claro que sí, podemos hacer esas oraciones por a lo mejor por tu matrimonio, a lo mejor por tus hijos, tus hijas, tus nietos, ¿verdad? Me ha tocado que nos han hablado a la hermana Mari y a mí para orar por los nietos. Hay muchas abuelitas que se hacen cargo de sus nietos mientras sus hijos o hijas trabajan, ¿verdad? Pero también hay otras abuelitas que dicen, no, pues yo me tuve que quedar con mi nieta o con mi nieto. Entonces, hemos orado juntas y sabemos que el amor y el poder de Dios nos sanan. En el libro de Isaías, el Señor nos dice en la parte última de ese versículo, dice, y por su llaga fuimos nosotros curados. Y por su llaga fuimos nosotros curados. Así que tenemos que tener fe. Conocemos a Jesucristo, nos han hablado de Jesucristo, pero también tenemos que creerle lo que él dice, ¿verdad? Así que, pues bueno, estamos hablando de lo que son las pruebas y más ahorita. Mire, nosotros nos gusta hacer una medición de la situación, de cómo está en nuestra comunidad. ¿Sabe cómo, cómo mido yo eso? A través de las llamadas que recibimos de todos ustedes y de nosotras mismas, de Mar y de mí, a veces cuando andamos, y Mauricio aquí presente, que es el que hace la producción del programa, y hay veces que, como decía mi mamá, andábamos con la capa caída, ¿verdad? Porque a veces nos sale una situación, a veces no resulta algo, pero siempre, siempre viene la providencia de Dios. Así que tengamos ánimo y nos animemos unos a otros cuando alguien está pasando por una tormenta, porque nadie está exento, ¿verdad? Entonces, lo que tenemos que hacer es que esperar en Dios, ¿verdad? Esperar en Dios significa confiar activamente en su soberanía. Él es un Dios soberano. En su soberanía, en su sabiduría y tiempo perfecto de él. Muchas veces dice, ya tengo muchos años orando por esta petición y no veo respuesta, ¿verdad? Muchas veces hemos oído una frase que decimos comúnmente, ¿verdad? Cuando estamos así y decimos, parece que el cielo está cerrado. No, el cielo está abierto, porque siempre nos están observando. Desde el cielo nos observan. La palabra de Dios nos dice que hay un libro donde ahí se escriben todo lo de nosotros, todas nuestras obras. Así que siempre nos están observando. Y el Señor es el mejor papá. Dice que Él es el buen papá. Entonces, necesitamos empezar a buscarlo a Él, buscándolo como un papá. Porque Él, eso es para con nosotros. Por eso ese canto que muchas veces hemos transmitido aquí en el programa, cuando le dice, abrázame papá, ¿verdad? Entonces, es necesario crear una relación con Él. ¿Con quién? Con el Espíritu Santo. Hay un representante en la tierra de parte del Dios Altísimo, de parte de nuestro Señor Jesucristo, que es Dios mismo, porque recuerde, como dice en el Evangelio, que cuando Cristo ascendió al cielo, ahí les dijo a todos sus discípulos, de los que estaban ahí, les dijo, es necesario que yo me vaya, pero no los dejaré solos, enviaré al Consolador. él es su representante aquí. Y él, entonces, cuando Cristo estaba aquí, estaba presencialmente con todos ellos que lo seguían. Pero cuando él asciende al cielo, él envía su Espíritu Santo para que ya estuviera él en nuestro corazón, con nosotros y en nosotros. Así que dice, por eso en el Salmo 91, si usted lo ha leído, dice: clama a mí y yo te responderé, ¿verdad? Me invocarás y yo te responderé, porque él está ahí en nuestro corazón, él está ahí. Siempre hay ángeles custodios alrededor de usted y de mí, que siempre nos están cuidando. Mismo Salmo 91 nos dice, dice que el Señor los envía a sus ángeles para que nos cuiden. Dice, y hasta los van a tomar de su mano y los van a llevar por sus caminos para que su pie no tropiece en piedra. Él es el Padre bueno, ¿verdad? Así que para cuando uno está en hacer, ¿qué hacemos en el tiempo de qué hago en el tiempo que pasa una tormenta en nuestra vida? ¿Qué es? ¿Cómo hacemos? ¿Cómo reaccionamos, verdad? Muchas veces cuando se presentan dificultades, situaciones difíciles en la familia, el papá o la mamá, muchas veces actúan, pero con ira, con coraje, porque todo sale mal. Y cuando nos pasa eso, que algo pasa, una prueba en la vida, mire, se vienen como más recuerdos de puras cosas malas. Sí, pues siempre se pasan cosas malas y esto y lo, y entonces se nos juntan los recuerdos amargos, como que se ponen de acuerdo para venir en el que está pasando de momento, y eso hay que botarlo de nuestra mente. Y cuando se vienen pensamientos así, necesitamos ir y estar al pendiente de lo que dice la palabra de Dios. Y la palabra de Dios nos enseña que Dios no quiere que pensemos así. De hecho, nos dejó una escritura tan hermosa, pero con mucha enseñanza, porque está en el libro de Filipenses 4:8. Y el Señor nos dice: en esto pensad. No es que nos está preguntando, esto es como un mandato, ¿verdad? Cuando dice: en esto pensad. Por lo demás, hermanos, todo lo que es verdadero, todo lo honesto, todo lo justo, todo lo puro, todo lo amable, todo lo que es de buen nombre, si hay virtud alguna, si algo digno de alabanza, en eso pensad. Cuando viene la prueba, entonces me voy a alinear mis pensamientos con Dios, porque si Él dice que Él es el que está siempre con nosotros, así le dijo a Moisés: yo estaré, mi presencia irá contigo. O sea, no estamos solos, siempre nos están observando. Por ahí afuera dicen: es que hay alguien que nos observa. Así, desde el cielo nos observan, sus ángeles guerreros, sus ángeles custodios. Siempre estamos con el Señor, viviendo este tiempo de la gracia, ¿verdad? Así que cuando atravesemos una tormenta emocional o una etapa difícil en la vida, el primer paso es aceptar la realidad de lo que sentimos, sin dejar que la amargura o la frustración nos paralice. Mejor es ir a dormir. ¿Sabe una cosa? Mejor es ir, encerrarnos en nuestro cuarto, doblar rodillas y clamar al que sí todo lo puede. Así que este es el programa de Acércate a Dios. Por favor, llámanos si tú estás atravesando por alguna prueba, y con mucho gusto vamos a orar junto contigo, a pedirle al Señor de su bendición, de su poder, de su gracia, de su unción. 210-501-4740. Yo soy Ramona y me encanta mucho estar aquí con ustedes, trayéndoles de la palabra de Dios, porque somos muy amados por Él. Nos vamos a ir a un corte, Mauricio, y enseguida regresamos.

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Bueno, regresamos aquí en el programa de Acércate a Dios. Dios te bendiga, tú que estás ahí entrando a tu congregación hoy domingo, estás ahí en la iglesia, o ya vienes de salida y nos estás escuchando. Dios te bendiga, Dios bendiga a tu familia, a todos los que están en su casa y a lo mejor están en alguna situación de están enfermitos o algo. Nosotros estamos orando por ustedes. El Señor siempre nos enseña que en la prueba también da la salida. Así que nada más está voltear nuestros ojos al cielo y hablarle al Señor. Mire, la palabra de Dios dice que el cielo es el trono de Dios. Dice, y la tierra es estrado de sus pies. Entonces, si es el trono de Dios, el cielo, entonces voltear nuestra mirada y clamarle al Señor y decirle, Dios mío, ayúdame, ¿verdad? Entonces cuando estamos pasando por esas tormentas en nuestra vida, ¿qué es lo que una de las cosas que podemos hacer? Reconocer nuestras emociones. Muchas veces nuestras emociones nos hacen llevar como si fuera una realidad. Y a veces no es cierto que está pasando, sino que a veces dejamos ir divagar tanto nuestra mente que sufrimos antes de tiempo los sucesos que nos imaginamos. Reconocer nuestras emociones es poner nombre a lo que siente, es reconocer, decir, ponle nombre a lo que sientes, tristeza, miedo, enojo, confusión. O sea, es confrontarme con eso que estoy sintiendo en lugar de luchar contra ello, ¿verdad? Porque cuántas veces nos pueden decir, hola, ¿cómo estás? ¿Cómo está tu familia? ¿Todo bien? ¿Todo bien? ¿Todo bien? No, aquí en esta reflexión nos enseña, reconoce tus emociones, reconozcamos nuestras emociones, ¿cómo me siento? O sea, ¿con tristeza? ¿Con miedo? ¿Enojo? ¿Confusión? ¿Con dudas? O sea, ¿qué traigo? ¿Ira? Si, en lugar de estar luchando contra ello, porque es muy fácil decir ante el mundo, todo está bien, todo magnífico, todo, y sabemos que cuando ya estamos en nuestra casa a solas, vemos la triste realidad que no nos gusta. Entonces llamarle, como decía mi abuelita, al pan pan y al vino vino. Entonces es ahí confrontar y decir, ¿por qué estoy sintiendo este enojo, esta tristeza, esta situación? ¿Verdad? Porque siempre toda acción tiene una reacción. Entonces dice que tenemos que cuidar nuestra calma interior, ¿verdad? Al reconocer nuestras emociones. Dice, conecta con tu cuerpo, enfoca tu atención en la respiración lenta. Estírate o siente tus pies firmes en el suelo para anclarte al presente. Suelta lo innecesario. Identifica que está bajo tu control y deja ir aquello que no puedes cambiar. Las culpas, las relaciones tóxicas o cargas del pasado. Sobre todo, muchas cosas a veces son culpas de reacciones que tenemos en nuestra vida adulta, de algo que a lo mejor fue en nuestra niñez o en nuestra adolescencia. Yo siempre en los grupos que asistimos o que tenemos de mujeres, siempre nos gusta compartir, de decir, no te guardes nada en tu corazón. Por eso Dios nos hizo a Dios le gusta que estemos en comunidad y sacar de nuestro corazón lo que traemos, aquello que nos aflige, aquello que trae tristeza, que a lo mejor sientes rechazo, tristeza, enojo o alguna situación difícil. Siempre hay alguien que nos va a escuchar, pero también pedirle a Dios sabiduría a quién le voy a platicar lo que yo siento, ¿verdad? Alguien que admiremos, que de veras ama a Dios, porque de veras si ama a Dios esa persona, lo que yo le confíe, lo que yo le platique cuando me desahogue con esa persona, sé que esa persona cuando haga su tiempo de oración me va a presentar ante Dios. Así que tenemos que saber a quién se lo decimos, ¿verdad? Porque aquí nos enseña, identifica
que está bajo nuestro control. Muchas veces, un ejemplo bien claro, nosotras las mamás a veces sufrimos mucho, y lo digo por mí también, de que uno quisiera que los hijos o la hija o mi hija fuera de tal manera, pero no es así. O sea, se salió de control. Y sufro por eso y esto y lo otro, pero no remedio nada porque no está en mis manos. Pero yo hasta batallé mucho para entender eso. Entonces puedes tú, a lo mejor que nos estás escuchando, batallar, estar batallando por lo mismo. Pero es estar, identificar, esto está en mi control, gano algo al estar llorando, al estar preocupada, al estar enojada, al estar frustrada, al no estar concentrada en mi trabajo porque estoy pensando qué andará haciendo mi hija. Entonces, no, entonces eso no está en mi control. Lo más bonito es, como dice el Señor en el Evangelio, ve y enciérrate en tu alcoba, cierra tus puertas, dice, y habla con tu Dios que del cielo, que Él te va a escuchar, ¿verdad? Dice, y habla con Él en lo secreto, dice que Él te recompensará en público. Así lo dice el Señor. Entonces, es decir, Señor, esto no puedo. O cuando uno cometió un error, cuando uno de veras cometió algo que uno se arrepiente, ¿verdad? Porque mientras estemos en este mundo nos va a pasar, porque perfecto nada más es Dios. Entonces, entregarle, esto no lo puedo arreglar, Señor, esto te lo entrego. Y te pido que me ayudes y que me des paz. Nuestro Señor Jesucristo dice, mi paz os dejo, mi paz os doy, y yo no os la doy como el mundo la da. Dice que es una paz que sobrepasa.

con ustedes. Así que quédate con nosotros, acércate a Dios. Gracias por estarnos escuchando en este maravilloso domingo. Bonita es la vida. Así que acércate a Dios.

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3: Fíjese que regresando aquí en el programa de Acércate a Dios, gracias por estarnos escuchando, gracias por sus llamadas. Me da mucho gusto porque le voy a decir que nos hablan personas, no nada más mujeres, nos hablan mamás que oran por sus hijas y les duele ver a sus hijas, ya también sus hijas casadas con sus hijos y todo. Pero ahorita sabemos que hay una tremenda persecución migratoria y recibimos varias peticiones de oración. Hay muchas familias que ahorita se han quedado desprotegidas porque al varón de la casa, pues a lo mejor fue llevado por migración y esa mamá se ha quedado solita. Con 2, 3 hijos y afrontar la vida, ¿verdad? Entonces, hemos estado orando y cada mañana también lo hacemos y el Señor un día va a hacer algo. No crea que el Señor no está viendo toda esta situación. El Señor ha visto las lágrimas que se han derramado por toda esta situación, hasta de los hijos, ¿verdad? Cómo se quedan. Pero Dios escucha nuestra oración. Él va a accionar. Él va a restituir todo esto. Mire, existe un salmo en la Biblia que, créame lo que yo acudo mucho a él cuando me siento como quiero sentir ese amor del Señor. Y hay un salmo que me gusta mucho y se los quiero compartir. Y dice ahí en el Salmo 90, versículo 15, dice: alégranos conforme a los días que nos afligiste y los años en que vimos el mal. Y créame, yo le puedo decir que el Señor es un Dios compensador, porque Él sí nos restituye, como dice la Escritura. Alégranos conforme a los días que nos afligiste y los años en que vimos el mal, porque él en otra versión viene recompénsanos, ¿verdad? Y Él es un Dios compensador. Si yo le platicara un día muchas cosas que mi hijo y yo llegamos a pasar, solamente fue la providencia de Dios, pero siempre nos va a usar unos a otros. Hoy a lo mejor a usted le toca ayudar a alguien y ese alguien va a ayudar a otro y así, porque es el Señor, el Espíritu Santo divino del Señor es el que mueve los corazones, nuestros corazones, a misericordia. Así que ver a Dios cuando estamos en el tiempo de una prueba en nuestra familia, en nosotros mismos, a lo mejor en algún diagnóstico que dan los doctores y todo eso, dice, ¿cómo vamos a ver a Dios en nuestra prueba, en esa tormenta, verdad? Es como le decía, ver a Dios en nuestra vida, en nuestras pruebas, en nuestras tormentas, significa que

conozcamos su presencia, que digamos, Él se va a glorificar, ¿verdad? Así que es una presencia inquebrantable, significa entender que Dios no nos abandona en los momentos oscuros, sino que camina con nosotros a través de ellos, como se describen reflexiones, ¿verdad? Tantas reflexiones, se acuerda que hay hasta como una foto donde van unas huellas y dice, ahí me dejaste caminando solo, Señor, y le dice, no, yo te iba cargando. Las huellas que se ven en esa foto, que es muy conocida en muchas partes, y le dice el Señor, no, porque yo te iba cargando, ¿verdad? Porque hay veces que hay situaciones muy difíciles que dice, nada más porque Dios es grande, estoy aquí, ¿verdad? Así que son oportunidades de crecimiento. Entonces necesitamos hacer un enfoque diferente. De decir, a ver, qué estoy, reconocer qué estoy haciendo malo o qué es lo que me vino trayendo, lo que he venido hablando con mi boca, que yo misma he provocado esto, o qué he andado pensando, en dónde ha estado puesta mi atención, en dónde ha estado enfocado mi corazón, porque la palabra de Dios dice que donde está nuestro corazón, ahí está donde está nuestro tesoro, ahí está nuestro corazón. ¿Dónde está tu tesoro? ¿Qué es tu tesoro? ¿Tu familia? ¿Tu esposo? ¿Tu esposa? ¿Qué es tu tesoro? ¿El trabajo? ¿Te endiosas en el trabajo y pasas más horas trabajando que atender a tu familia? O qué sé yo, ¿verdad? Cada uno sabemos en dónde andamos, pero lo más hermoso, quiero que sepa, que lo más hermoso es la familia, es el amor. Y también la comunidad que hagamos. Hay un versículo en la palabra de Dios en el Antiguo Testamento donde nos dice el Señor, mirad cuán bueno y cuán hermoso es habitar los hermanos juntos en armonía, ¿verdad? A Él le gusta, como el Padre bueno que es, así le gusta que habitemos los hermanos juntos en armonía. Así que yo le digo a usted, ¿qué es lo que podemos hacer que, más que decirle, Padre, ayúdame a confiar en que estás conmigo en la tormenta? Yo quiero preguntarle a cada uno de los que nos está escuchando, ¿cómo ha visto la presencia amorosa de Dios durante alguna tormenta o prueba en su vida? Yo sé que ahorita no me lo va a poder contestar, pero con que se lo conteste a usted mismo, a usted misma que nos está escuchando, y reflexione cuántas veces ha visto la presencia amorosa de Dios durante un tiempo de prueba, de tormenta en su vida, y verá que va a decir si es cierto, porque en aquel tiempo difícil surgió esto, surgió lo otro, pero siempre el Señor nos va a llevar, siempre para adelante, siempre nos va a llevar, dice la palabra, de triunfo en triunfo y de victoria en victoria, así como prospera nuestra alma. Y eso es la intención de este programa de Acércate a Dios, de decirte que tengamos ánimo, que somos hijos del Dios viviente, del Todopoderoso, y que no estamos solos, que hay un ejército de ángeles celestiales cuidándonos en el mundo espiritual. Si nos permitiera el Señor ver, viéramos que, como dijo aquel sirviente del profeta Eliseo, dice, son millares de millares. Así que quédese con nosotros, ya estamos casi al final del programa. 210-501-4740, si nos llamas, te vamos a acompañar en esa petición de oración y vamos a ir juntos en oración por tu petición. Dice la palabra de Dios, dice el Señor, dice, donde hay dos o más, dice, ahí está el Señor. Así que regresamos, acércate a Dios.

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2: 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Bueno, pues regresamos aquí a cabina y estamos muy gustosos dándole gracias a Dios porque nos da el privilegio de estar ante estos micrófonos y llegar ahí hasta tu hogar, hasta tu corazón, a través de tus oídos. Gracias. Solamente nuestra intención es que compartirles de la palabra de Dios, más ahora en estos tiempos. Los invitamos. Alineémonos todos, alineémonos a Dios, alineémonos a nuestro Padre Dios Todopoderoso, porque también a veces los tiempos son malos, lo que a veces vemos que están pasando. Ahorita con las redes sociales nos enteramos de lo que está sucediendo en el momento al otro lado del mundo. Así que pidámosle a Dios misericordia y roguemos unos por otros. Oremos por nuestras autoridades, porque así lo dice Dios, y roguemos por la paz de nuestra casa, en nosotros, en nuestros hijos, en nuestra ciudad donde vivimos. Así que alineémonos con el Señor, porque ahí todo esto necesita que estemos ahí pidiéndole a Dios misericordia. Así que gracias por estarnos escuchando. Yo le quiero invitar a alguien que hasta donde llega la señal de esta radio. Gracias porque también hemos recibido llamadas de personas que están en la cárcel. Y gracias por estarnos escuchando. Pero si hay alguien ahí, no nos podemos retirar sin preguntarte, ¿te gustaría recibir a Cristo en tu corazón? A lo mejor si vas a hacer esta oración para recibir a Cristo, tal vez yo no te vea y no te conozca y no sepa cómo te llamas, pero ¿sabes qué? Desde el cielo sí nos están viendo. El Señor siempre observa todo, así que Él va a ver cuando tú le invoques, ¿verdad? Entonces dice la palabra de Dios que antes de Cristo estaba toda la humanidad, iba a una condenación, pero gloria a Dios por nuestro Señor Jesucristo, que Él dio su vida en la cruz del Calvario para el perdón de los pecados. Y dice que cuando lo recibes, cuando lo reconoces, dice que Él manda todos nuestros pecados hasta el fondo del mar y dice que nunca más se vuelve a acordar de ellos. Así que si tú quieres recibir a Cristo en tu corazón y quieres ya no andar con las pruebas de las tormentas de la vida tú solo, navegando tú solo, peleando tú solo, yo te invito a que si quieres recibir a Cristo en tu corazón, al recibirlo, recibes de su Espíritu Santo, su santa presencia, y desde el momento pasa algo maravilloso en el mundo espiritual. Decimos una oración pequeña, pero trascendente en la eternidad, porque pasas de un lado a otro, de la condenación a la salvación eterna, para cuando el Señor nos mande llamar, vayamos seguros de que con Cristo vamos. Así que si tú eres el que te gustaría recibir a Cristo en tu corazón, entonces repite conmigo esta oración. Señor Jesús, reconozco que soy un pecador. Estoy arrepentido de mis pecados. Perdóname. Yo creo que tú moriste en la cruz del Calvario por mis pecados y que Dios Padre te levantó de los muertos al tercer día. yo te acepto como mi Señor y Salvador. En el nombre de Jesús. Amén, amén y amén. Si tú hiciste esta oración, dice la palabra de Dios también, que hay fiesta en el cielo por cada pecador que se arrepiente y recibe a Cristo en su corazón. Así que gracias por estarnos escuchando. No sé cuánto tiempo tenemos, Mauricio. 3 minutos. Tenemos 3 minutos. Gracias por estarnos escuchando. Y vas a ver que de hoy en adelante pueden suceder cosas tan hermosas y maravillosas que si tú te alineas con el Señor, tú ahí a solas en tu cuarto, en tu casa, donde estás, tú ahí le clamas a Dios, voltea al cielo tu mirada y clámale al Señor: quiero conocerte, Jesús. Se habla mucho de ti, yo quiero conocerte, quiero conocerte, Espíritu Santo. Y Él se hará presente, porque Él está más vivo que tú y que yo. Así que gracias por estarnos escuchando. 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Y así que acuérdese, cuando vengan esos tiempos así, nos queda arrodillarnos y decirle al Señor en las tormentas, en las pruebas, decirle al Señor, ¿verdad? Señor, ayúdame, porque sola no puedo, solo no puedo. Y hay un cantito, fíjese, que dice: en las luchas, en las pruebas, la iglesia sigue caminando. En las luchas, en las pruebas, la iglesia sigue caminando. Así que confiemos en el Señor, porque Él es el dueño de todo. Así que Dios los bendiga, y nos escuchamos el próximo domingo, ahora sí con mi hermana María Rangel, primero Dios, y aquí con su servidora Ramona. 210-501-4740. Bendiciones.
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0: La Preciosa 105.7, más y mejor variedad para San Antonio y sus alrededores. ¡Feliz domingo! ¡Buenos días! Yo soy Liliana Sánchez y aquí estoy para acompañarte con esas canciones románticas que nunca pasan de moda. Cuéntame, ¿cómo va este domingo? ¿Estás desayunando tranquilito, haciendo algo en casa? ¿O ya andas en la calle desde temprano o quizás trabajando? Espero que tengas un día buenísimo. Para conectarnos con buena música, quédate aquí que llega Ana Gabriel, José José, Los Terrícolas y mucho más en La Preciosa.
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1: Bueno, y un dato interesante para nuestra gente mexicana. Un día como hoy, en 1817, murió Gertrudis Bocanegra, que pues fue una mujer que participó en la lucha por la independencia de México. Fue fusilada en Pátzcuaro por negarse a revelar información de los insurgentes. Una historia que nos recuerda que también hubo mujeres valientes que lucharon por la independencia de su país. Escuchas, Ana Gabriel, Destino.

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0: La preciosa 105.7, más y mejor variedad en San Antonio. Aquí estoy contigo, Liliana Sánchez. Gracias por conectarte, deseándote bonito domingo. Y pues aquí hay datos que nos interesan a los que vivimos detrás del volante. Según Wallet Hub, Scottsdale, Arizona es la mejor ciudad para manejar aquí en Estados Unidos en este año 2026, seguida por Boise y Fort Wayne. Y ojo, Florida salió muy bien. Jacksonville quedó en el puesto número 9, Orlando en el 11 y Tampa en el 19, todas dentro del top 20. En el otro extremo, Filadelfia fue la peor, seguida por Washington D.C. y Los Ángeles. Y entre tráfico, gasolina, accidentes y mantenimiento, los conductores pierden en promedio, escucha bien, $894 al año por el tráfico. ¿Qué tal? Seguimos con temas de Camilo VI. Llega Marisela Liberación en La Preciosa.
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0: 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Estás en sintonía disfrutando de tu música favorita con Liliana Sánchez. Quiero enviar saluditos a todos los que nos están escuchando en este momento, estén en donde estén. Gracias por acompañarnos, ya sea trabajando, en casita, en tu carro o simplemente descansando. Aquí tenemos, ya tú sabes, la mejor música para hacer tu día más alegre, más divertido y lleno de buena energía. Sigue con nosotros y disfruta con tu música favorita. Regreso con más. Quédate en sintonía.
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0: Más y mejor variedad en Monterrey y Salinas, La Preciosa 105.7. ¡Feliz domingo! ¡Buen provecho! Si estás almorzando, yo soy Liliana Sánchez y atención a los amantes de los misterios, que ya comenzó una nueva expedición para intentar encontrar el avión de Amelia Earhart, desaparecida junto a su navegante en 1937. Un equipo de 17 investigadores viajó a la remota isla de Nikumaroro en el Pacífico Sur para estudiar un objeto detectado por satélite que podría ser el fuselaje de su Lockheed Electra. Van a usar sonar, magnetómetros y cámaras submarinas. La teoría es que Earhart pudo haber aterrizado allí tras perderse buscando la isla Howland, aunque algunos expertos todavía tienen sus dudas. Esto está interesante. Seguimos escuchando más de tus favoritas con Vicente Fernández, Ava, Juan Gabriel en La Preciosa.
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1: Qué bueno que estás conectado con nosotros en tu mediodía. Buen provecho. Yo soy Liliana Sánchez. Escuchas a Emmanuel al final.

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1: Gracias por escucharnos. 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

0: Preciosa 105.7. Acompañándote, Liliana Sánchez. Quiero enviar saluditos a todos los que nos escuchan desde el trabajo. Gracias por sintonizarnos. Aquí estamos con la mejor música para acompañarte mientras cumples tus tareas del día. Así que relájate, disfruta y deja que la buena vibra de tu estación favorita te haga el día más llevadero. Seguimos contigo aquí en sintonía.
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La Preciosa 105.7, más y mejor variedad para San Antonio y sus alrededores. Uni, en este momento me gustaría que pensaras en una canción que te recuerde a tu juventud. Esa que escuchabas cuando salías con tus amigos, cuando ibas a una fiesta o cuando estabas enamorado por primera vez. Seguro que ya te llegó una a la cabeza. ¿Y si empieza a sonar por aquí? Pues no me digas que no vas a cantarla. Seguimos con Almohada, en la voz de José José, en La Preciosa. Amor como

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La Preciosa 105.7, soy Liliana. Saludos especiales para mi gente en Castle Hills y Windcrest, siempre conectados. Gracias por hacer de La Preciosa 105.7 tu estación favorita, en casa, en el trabajo y en el carro.

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1: Acompañándote Liliana Sánchez. 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
3: ¿Y por qué me dijiste que me querías?
4: No, yo nunca dije que te quería. Simplemente dije que me gustabas.
3: Ah, pero no importa. La venganza es dulce, ¿sabes?

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0: San Antonio, más y mejor variedad, la preciosa 105.7. Saluditos a los que se conectan en esta tarde de domingo. Yo soy Liliana Sánchez y te cuento que Hollywood acaba de hacer un mega junte. Warner Bros. Discovery y Paramount completaron su fusión y ahora operan bajo el nombre Skydance, creando uno de los conglomerados de entretenimiento más grandes del mundo. Eso sí, marcas que conocemos como HBO Max, CBS, CNN, Paramount Pictures, Warner Bros. Y Nickelodeon siguen existiendo. La idea es unir contenido y competir con los gigantes del streaming. Aunque podrían venir cambios en suscripciones y programación en los próximos meses. ¿Pendientes? Yo soy Liliana, seguimos con temas de la Sonora Dinamita, Bronco, John Sebastián en La Preciosa.
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1: Y lo bueno del domingo es que, si puedes, te permite bajar un poquito el ritmo. Quizás visitar a la familia, llamar a alguien que hace tiempo no escuchas, o simplemente sentarte a descansar. A veces uno está tan ocupado durante la semana que se le olvida hacer esas cosas sencillas. Yo soy Liliana Sánchez, saluditos a los que están en sintonía. Te dejo con Liberación, Enamorado.

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1: Buena tarde de domingo, disfrutándola al máximo en La Preciosa, más y mejor variedad con el Barba.
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1: Rica tarde de domingo con la mejor música para recordar en La Preciosa, ¿te parece? Si escuchamos algo de la Sonora Tropicana, esto se llama Hay 40 grados, aquí en La Preciosa, más y mejor variedad.

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1: El domingo se disfruta mejor escuchando al Barbas Contreras en La Preciosa, más y mejor variedad.
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1: Mucha gente trabajando hoy domingo, escuchando La Preciosa, más y mejor variedad. Llega música de la reina del Tex-Mex.

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1: Avanzando en la tarde de domingo con la mejor música para recordar en La Preciosa, más y mejor variedad.
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1: En la preciosa más y mejor variedad te acompaña tu amigo Edgar el Barbas Contreras, ya preparándonos para iniciar una semana llena de bendiciones. Vámonos con música, llegan los Bukis, esto se llama Acepto mi derrota y lo escuchas en la preciosa más y mejor variedad.

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más y mejor variedad de los Jonix, Liberación, Diango, Cristian Nodal y Miguel Bosé. Solo los escuchamos.

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1: Yo soy Edgar El Barbas Contreras, acompañándote hoy domingo en La Preciosa Más y Mejor Variedad.
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1: Hoy domingo en La Preciosa, más y mejor variedad, nos toca escuchar algo de Juan Gabriel junto con Rocío Dúrcal. Esto se llama El Destino y lo escuchas con el Barbas Contreras en La Preciosa, más y mejor variedad.

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